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0: 8:56 p.m.
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2: El senador Pedro Araya se mostró dispuesto a apoyar el proyecto Plan de Reconstrucción siempre y cuando haya diálogo y criticó la postura de la izquierda por negarse a negociar. Conmebol impuso multa de más de $100,000 al Deportivo Independiente Medellín por desmanes y daños materiales en partido contra Flamengo en Copa Libertadores. El gobierno postergó la demolición de viviendas en el Olivar de Viña del Mar tras denuncias de inconsistencias técnicas. La empresa asegura que las casas no aparecen en los informes oficiales, mientras las autoridades defienden la medida como parte del plan de reconstrucción estructural del sector.
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0: 9 de la noche, 57 minutos.
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2: El aumento de casos de sarampión en Perú encendió las alertas en Chile. El Ministerio de Salud reforzó la vigilancia epidemiológica ante el riesgo de casos importados en zonas fronterizas del norte. En Perú, el brote ya supera los 250 casos. Chile va por todo en los World Travel Awards 2026, con 19 nominaciones repartidas en 18 categorías, entre ellas Mejor Destino de Turismo Aventura y Mejor Destino de Naturaleza. Para votar, solo debes registrarte en el sitio web de los premios y buscar las categorías donde se encuentra Chile. Las votaciones estarán abiertas hasta el 12 de junio. Senadores y municipios exigen transparencia al gobierno sobre recortes en la APS y preparan una sesión especial para el 4 de junio buscando proteger el acceso a la salud pública.
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1: La subsecretaria de Relaciones Económicas Internacionales, Paula Esteves, inició un viaje por China en el marco de la APEC, participando en reuniones sobre integración económica, comercio digital e inteligencia artificial. Un nuevo récord se registró en el monte Everest, donde 274 escaladores alcanzaron la cima en un solo día desde el lado sur. Este hito fue posible gracias a las buenas condiciones climáticas y al gran número de escaladores en espera de ascender el pico de 8.848 metros. El senador Alejandro Kuzanovich, ex Renovación Nacional, señaló que no apoyará la reforma de Reconstrucción Nacional si el gobierno no le pide disculpas y le da explicaciones transparentes, lo que coloca en riesgo la aprobación de esta iniciativa.
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0: 3 de la mañana. Un minuto.
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1: La OMS elevó el nivel de riesgo que presenta la epidemia de ébola en la República Democrática del Congo de alto a muy alto. El nivel de riesgo a escala regional y mundial no presentó cambios. La Contraloría General de la República ordenó a la Tesorería General devolver recursos retenidos a una trabajadora independiente por concepto de deuda del CAE. El organismo determinó que los fondos retenidos corresponden al pago de cotizaciones previsionales obligatorias. El entrenador español Pep Guardiola dejará el Manchester City al final de la presente temporada, poniendo fin de esta forma a 10 años de carrera ligada al club.
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1: Durante abril, el índice de precios de productor de industrias, IPP, subió un 1,6%, acumulando un 5,2% al cuarto mes del año, según informó el Instituto Nacional de Estadísticas. El CERNAC ofició a Entel, Claro, Movistar y Tuvés HD tras recibir reclamos de usuarios y usuarias que denuncian haber sido migrados a televisión satelital sin consentimiento. Las denuncias incluyen cobros indebidos, cambios de planes y dificultades para terminar contratos. El presidente de Argentina, Javier Milei, anunció que reducirá a partir de junio los derechos de exportación para el trigo y la cebada, y también hacerlo para el caso de la soja a partir de 2027.
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1: Durante abril, el índice de precios de productor de industrias, IPP, subió un 1,6%, acumulando un 5,2% al cuarto mes del año, según informó el Instituto Nacional de Estadísticas. El CERNAC ofició a Entel, Claro, Movistar y Tuvés HD tras recibir reclamos de usuarios y usuarias que denuncian haber sido migrados a televisión satelital sin consentimiento. Las denuncias incluyen cobros indebidos, cambios de planes y dificultades para terminar contratos. El presidente de Argentina, Javier Milei, anunció que reducirá a partir de junio los derechos de exportación para el trigo y la cebada, y también hacerlo para el caso de la soja a partir de 2027.
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Mi gente bonita, ¿cómo están? Buenos días, feliz sábado 23 de mayo. Gente, estaba desaparecida, volví a mi programa por ustedes, por todos quienes nos escuchan todos los sábados en radio. Bienvenida, aquí está por supuesto de vuelta, bienvenida con B, su programa de bienestar aquí en Rancagua y que se escucha en toda nuestra región de O'Higgins. Hoy está bien heladita la mañana hoy día. Yo llegué ahí con la lengua afuera, pero pucha, con un frío tremendo y una neblina bien bajita. Así que a todos quienes salgan de su casa hoy día, quienes estén en la peguita o que vayan camino a sus trabajos, vayan abrigaditos, ¿eh? Vayan abrigados porque hace bastante frío. Oye, antes de continuar, quiero mandar un saludito ahí a todas nuestras personas, a todos nuestros auditores que nos escuchan a través de la 93.3 en Rancagua, a través de la 105.1 en San Fernando, a través de la 100.9 en Santa Cruz y por supuesto, cómo no, saludar a toda nuestra gente de Peachy Love que nos escucha a través del 97.1. Un tremendo, tremendo abrazo para todas y todos. Un abrazo cálido, por supuesto, para estos días fríos. No sabemos cómo está el clima en nuestras comunas, así que ahí les dejo una tareita para todos quienes nos estén escuchando, que nos hagan saber cómo está el clima en Santa Cruz, en Pichilemu, en San Fernando, ahí para comentarles a todos nuestros auditores. 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

0: Oye, y hablando de clínica, Smile and Move, hoy día tenemos un tremendo programa entretenido, entretenidísimo, informativo, por supuesto que sí, y vamos a conversar hoy con la matrona de clínica Smile and Move, Marcela Zapata, que se encuentra ya a esta hora con nosotros en radio. Bienvenida, Marcela, ¿cómo estás? Gracias por estar hoy día con nosotros acá en Bienvenida con B.
1: Hola, Barbarita. Buenos días a todos. Gracias a la radio Bienvenida por esta tremenda invitación. Y estamos, sí, con un poquito de frío, pero con mucho ánimo de conversar temas muy interesantes para todos.
0: Sí, obvio que sí. Marce, gracias por estar hoy día con nosotros. Siempre es un agrado tenerte acá en Bienvenida con B, por supuesto, informando a todos, a todas las mujeres y a toda, por supuesto, la población. Siempre es importante entregar información y qué mejor que tú, que eres una experta en tu área. Hoy día vamos a estar conversando con Marcela sobre salud hormonal femenina, algunas señales del cuerpo que muchas veces ignoramos. Así que, amigas, para quienes estén en la casa, que estén haciendo aseo, que estén en el trabajo, pongan la tetera, pongan el hervidor, tómense un café o un tecito, que hace bastante frío, porque con la Marce vamos a estar aquí conversando sobre estos temas. Y por supuesto vamos a partir por lo básico, Marce, porque muchas mujeres normalizan sentirse cansadas, inflamadas, con cambios de ánimo. ¿Cuándo eso deja de ser normal, Marcela? Cuéntanos ahí un poco, porque bueno, en el trajín del día a día, ¿cierto?, podemos asociar estos síntomas a diferentes cosas. Puede ser burnout, que estamos cansadas ya mucho tiempo, pero por un tema de estrés laboral, porque quizás acarreamos otros problemas personales y eso a la larga termina desgastándonos. Pero, ¿qué ocurre con nuestra salud física también en las mujeres, con nuestras hormonas?
1: Barbarita, qué buena pregunta. A ver, vamos a iniciar que cualquier síntoma es un aviso del organismo o del cuerpo,
0: ¿ya?,
1: de que algo no anda funcionando bien.
0: Claro.
1: ¿Ya? Las hormonas, nosotros estamos llenos de hormonas, muchas hormonas.
0: Claro que sí, pues.
1: Son neurotransmisores, uh-huh, que van impulsando y van estimulando, digamos, al organismo a funcionar, así en simple. Y es importante no normalizar ningún síntoma como cansancio, inflamación, uh-huh, ya que esto es una alerta, una alarma que nos está diciendo el organismo de alguna alteración, que pueden ser patologías o enfermedades que hay que tratarlas a tiempo. Por ejemplo, puede estar relacionado con un hipotiroidismo, uh-huh, con estrés, con cortisol, en mujeres que están, digamos, con una edad, digamos, sobre los 40 uh-huh, años, una perimenopausia, una menopausia, una posmenopausia. Entonces es muy importante hacerse chequeos continuos, por lo menos una vez al año, en centros de salud, para ver si están con sintomatología, y si no también, si estos niveles de hormona, de neurotransmisores, están en los niveles que indican. Y poner atención a la inflamación, al cansancio, al insomnio, al estrés, a la sensibilidad, a los dolores, ¿ya? Así que, Barbarita, ahí es una alerta y no hay que dejarlo normalizado, porque si te afecta la calidad de vida, hay que consultar.
0: Por supuesto. Marce, tú cuando te refieres a exámenes, ¿cierto?, que nos tenemos que controlar cada cierto tiempo, esto idealmente cada año, todos los años, cada 6 meses, tienen que ser exámenes de sangre, ¿a qué tipo de especialista debemos ir si nos sentimos cansadas, si nuestro cuerpo anda extraño, si quizás tenemos síntomas como, por ejemplo, sudoración, mareos, qué sé yo, síntomas que se han ido prolongando durante un tiempo y no sabemos a qué se pueda deber? ¿A qué especialista? ¿Qué deberíamos hacer las mujeres en estos casos?
1: A ver, Barbarita y amigas, por lo menos nosotras tenemos que controlarlos una vez al año, uh-huh, ya realizar exámenes de sangre, los exámenes correspondientes a la salud, digamos, femenina, como mamografía, papanicolaou, ecomamaria, y estos exámenes de sangre

0: Son desde hemograma, donde te sale hematocrito, hemoglobina para descartar una anemia, glicemia, ojalá prueba, digamos, resistencia a la insulina, examen de orina, y bueno, de la tiroide, T3, T4, y también cuando ya estamos en edad perimenopáusica, ver los niveles de las hormonas, o de estrógeno, progesterona, FSH, LH. También tenemos que vernos el colesterol, ya que esto es súper, súper importante. Una vez al año, ¿ya? Es recomendable y también está en el programa de salud ministerial de digamos, de acá, de nuestro país. Así que es muy, muy importante el control, la prevención y no llegar cuando ya la enfermedad o la patología esté avanzada.
1: Por supuesto que sí. Marcela, desde tu experiencia, ¿no? Cuéntanos por qué hoy día se habla tanto de salud hormonal femenina. Antiguamente quizás no salía tanto en palestra este tema. Asociábamos el cansancio, sobre todo las mujeres, a otros temas, a otras cosas. Quizás pensar en tiroides, pensar en estrés y le echamos la culpa a eso. Y de repente muchas veces pasa que con el trajín del día a día uno echa debajo de la alfombra nomás el problema. O sea, ya listo, estoy cansada, abajo de la alfombra y no voy al médico, no pregunto, no consulto, no estoy ni ahí. Pero a la larga esto se mantiene, ¿cierto? Y puede generar estos problemas ya hormonales y muchas veces cuesta más tratarlos después cuando ya el problema ha avanzado mucho más y cuando efectivamente son temas de salud hormonal.
0: A ver, voy a ser un poco crítica acá en mi respuesta, ¿ya? Siempre se vio la salud como hombre y mujer por igual, ¿ya? Uh-huh. Y que la salud de la mujer, que es lo que estamos hablando hoy día, todos estos cambios hormonales, ya sea desde que menstruamos, tenemos nuestra primera menarquia, y desde que empezamos con la baja de estrógeno, la perimenopausia, menopausia y posmenopausia, todos estos síntomas relacionados al síndrome premenstrual estaban normalizados, ¿ya? Recién en 1993, digamos, la sociedad médica se dio cuenta de que somos distintos entre hombres y mujeres y hay que hacer estudios distintos entre hombres y mujeres, ¿ya? Ahora se está estudiando más el cuerpo femenino, la salud femenina, porque, claro, se asociaba que era parte del ciclo vital de la mujer, es cierto, sintomatología, pero no es tan así, ¿ya? Y claro, hay cambios, hay dolores que pueden estar encubriendo, por ejemplo, en una menstruación, un síndrome premenstrual, una endometriosis, ¿ya? Que generalmente se llega a diagnosticar entre 6 a 11 años. Y lo que significa una endometriosis, que es cuando se produce demasiado endometrio, esta sangre que cae todos los meses y sale de la cavidad del útero, es muy doloroso y causa infertilidad. Eso se está estudiando ya, o sea, se está descartando y obviamente si hay mucho dolor premenstrual, menstrual, se tiene que consultar. Ahí está también relacionado, la, digamos, prostaglandinas, hormonas y tienen que haber estudios. En la perimenopausia, claro, empiezan a asociarse signos de vasomotor como sofocamiento en la noche, irritabilidad, insomnio, inapetencia sexual, depresión. Entonces, todo eso está relacionado también con las hormonas femeninas. Por eso que es importante ver en qué etapa del ciclo vital de la vida de la mujer está y qué sintomatologías tiene, ¿ya? Ahora, la, digamos, la salud hormonal femenina está relacionada también con temas de ambientales, con dietas, con lo que uno come, con el ejercicio que uno hace, con los hábitos también, y obviamente hay que tratarse y hay que evaluar a esa mujer. En qué etapa y cuáles son, digamos, los factores que están influyendo en esta, en este cambio de salud o cambio de sentirse bien. En realidad es calidad de vida, ¿ya? Por ejemplo, se ha descubierto, porque hubo un tiempo en que la terapia hormonal de reemplazo para las mujeres que estaban perimenopáusicas, menopáusicas y posmenopáusicas estaba contraindicado por el famoso cáncer de mama. Uh-huh. Eso ya se descartó.
1: Ya, entonces, mira, interesante.
0: Claro, o sea, de 756 mujeres, una presentaba, digamos, se asociaba a un cáncer de mama. Calidad de vida, ¿por qué hablo de esto? Porque al disminuir nuestras hormonas femeninas a cierta edad, viene asociado la pérdida de colágeno, la pérdida de calcio, la pérdida de elastina, vienen asociados sintomatologías o enfermedades cardiovasculares, fracturas, caídas, digamos, osteoporosis. Entonces, esto tiene, digamos, un complemento que se puede evitar. Si bien las mujeres vivimos más que los hombres, la calidad de vida es muy importante. Y esto se está estudiando, se estudió ya hay 20 años en que estaba este fantasma. Obviamente la terapia hormonal de reemplazo ahora, las hormonas complementarias que son estrógenos y progesterona, dependiendo si la mujer tiene útero o no, están en boga. O sea, es. ¿Por qué? Porque hablando en salud pública, nos favorece en disminuir accidentes cardiovasculares, infartos, fracturas grandes, como de cadera, depresiones, desconcentración, irritabilidad y muchas otras sintomatologías que vienen asociadas a la falta de estas hormonas tan importantes.
1: Claro que sí. Marce, y en torno a lo que tú misma mencionas, no me quiero meter en otros temas ya, porque la Marce la vamos a tener muy seguido acá en Bienvenida con B, pero cada programa va a ser de un tema distinto, así que hoy día voy a tratar de no irme por las ramas y preguntar respecto solamente al tema hormonal, pero lo mismo que tú preguntas sobre la menstruación, ¿qué pasa con las niñas cuando comienzan su... cuando les llega la regla, su primera regla, ¿qué ocurre ahí? ¿Qué debieran hacer las madres, los padres? ¿Qué tan alerta debieran estar? ¿A cuáles síntomas debieran ponerle ojo cuando les llega la regla, quizás al dolor excesivo, cuando tienen que acudir en el fondo a un especialista para ver si su cuerpo está en funcionamiento normal o quizás hay un tema hormonal que pueda ser un poco más complicado como el tema de la endometriosis?
0: Buena pregunta. Hoy en día hay mucha información, muchos mitos también. Es importante aquí la prevención, la información correcta, ¿ya? Hoy en día el promedio de inicio o la primera menarquia, la primera menstruación está en los 12 años. Tenemos también un grupo importante en niñas de 10, 11 años, ¿ya? Es cuando ya empieza a funcionar el ovario y hay ovulación. O sea, ahí significa que puede haber embarazo. Eso no significa que ese cuerpo de esa niña, porque para mí es una niña todavía, uh-huh, pueda iniciar una actividad sexual, solamente que el cuerpo está iniciando su maduración de su ciclo vital femenino. ¿Ya? ¿Qué tenemos que tener en cuenta acá? ¿Ya? Que va a haber cambios de humor, quizás va a haber una sensibilidad, una irritabilidad un poco mayor, ¿ya? En cuanto a los dolores, si estos dolores no pasan con analgésico, por ejemplo, un paracetamol, un antiinflamatorio, hay que poner ojo ahí porque se puede asociar un síndrome premenstrual que ya desde el año pasado está considerado como una enfermedad y obviamente limitante para algunos temas como educación física, natación, los trabajos, ¿ya? Ahí los dolores vienen asociados con contracciones uterinas, ¿ya? Con diarreas, con sudoraciones, inhabilita a la niña o a la adolescente o a la mujer para hacer su vida normal. Y aquí hay un tema muy, muy importante que son también hormonas y neurotransmisores que influyen en la prostaglandina, en este tipo de contracciones y este tipo de digamos, de dolores y sintomatología. Hay adolescentes que tienen más alta la prostaglandina E y tienen más contracciones, más dolores, más sintomatología. Entonces, obviamente, hay que controlar sanguíneamente esto, una ecografía abdominal, ¿ya? Para que no tengan miedo ahí y llevarlas a donde un especialista, ginecólogo, matrona, para la orientación y para que pueda pesquisar si es que realmente es un síndrome premenstrual, está asociada esta menstruación a una enfermedad o no, ¿ya? Acá, cuando se asocia esto, bueno, obviamente tiene que haber un respaldo médico, científico, a la adolescente para sus actividades, porque obviamente es invalidante, no para todas, obviamente, pero hay personas, niñas, adolescentes, mujeres, que realmente no se pueden levantar de la cama, o sea, no pueden comer, vomitan, hay diarrea, hay contracciones fuertes, dolores, digamos, abdominales, y realmente de los 2-3 primeros días están en cama, ¿ya? Esto se considera una enfermedad desde el año pasado y esto también está relacionado con la salud hormonal femenina que se había estudiado y se había normalizado. Como que si esto era, no, sí, le llevo la regla, es parte de la vida de la mujer y listo. No, esto no es normal. Ya hay obviamente analgésicos, también se puede complementar con alguna hormona que no es un anticonceptivo para nivelar los niveles hormonales y que no sea tan invalidante la menstruación cada mes para las adolescentes o las mujeres. Uh-huh. ¿Ya?
1: Marcela, y yo tengo la duda ahí. Es, a ver, ¿qué pasa si una niña o una mujer, ya una mujer 20 años, por ejemplo, tiene estos síntomas muy similares a la endometriosis, que quizás no es un dolor tan fuerte, pero quizás sí tiene la necesidad, por ejemplo, de evacuar cuando en su primer día de regla, por ejemplo, o siente cólicos, o se siente mal, o siente el cuerpo débil, sensible, las mamás, no sé, de repente se inflaman o uno se siente un poco más sensible? ¿Eso es algo natural, es algo normal? ¿Cuándo nos debemos preocupar? ¿Puede ocurrir que existan síntomas muy similares a los de la endometriosis, pero que no necesariamente sea endometriosis?
0: Así es. Barbarita, uh-huh. Tienes toda la razón. Uh-huh. La endometriosis, como expliqué brevemente, es la formación del endometrio fuera de la cavidad uterina. El endometrio es la sangre que se descama mensualmente, que cae. ¿Ya? Para que se entienda más fácil. Y eso se puede, digamos, instalar en los intestinos, en cualquier parte de la cavidad abdominal, uh-huh. Y se va produciendo, estas células se van multiplicando y causan mucho dolor. Para eso hay que hacer ecografías, ¿ya? Tomar niveles también hormonales para descartar, digamos, endometriosis, porque, como yo decía al principio, se demoraban entre 6 y 11 años en hacer un diagnóstico de endometriosis. Y eso es mucho tiempo para una mujer, sobre todo sobre los 20 años, 25 años, 30 años, uh-huh. Sobre todo por el tema de la maternidad. Generalmente Exacto. está relacionada con la, digamos, con la esterilidad femenina. Entonces, hay que consultar. Hay exámenes que no son invasivos y que sí pueden traer un diagnóstico y se puede corregir en algunos casos este problema, al menos la sintomatología.
1: Ya, eso es interesante saberlo porque bien sabemos, estoy segurísima que hay muchas mujeres que probablemente nos estén escuchando y que se sientan identificadas porque probablemente en sus días de regla se sienten mal y uno realmente quiere estar quizá en posición fetal ahí en la cama con un guatero y tomándose un tecito o quizás que nadie nos hable y de repente muchas veces los hombres no entienden estas situaciones, pero es real, o sea, realmente a veces las mujeres nos sentimos mal y no solamente por un tema físico, sino que además por una cuestión emocional, quizás, no sé, yo voy a poner mi ejemplo, ya no voy a exponer a nadie, me voy a exponer yo misma. Yo me siento tremendamente emocional en esos días o previo a mis días de regla. Entonces estoy más sensible, uno como que anda ahí lloriqueando más y anda ahí como tratando de buscar a papacho, y eso ocurre, ya ocurre harto. O bien uno se pone mal genio, ¿ya? Así que ojo ahí los hombres, para que tengan en consideración que hay días que uno anda un poco más saltona, pero no es que uno quiera, sino que es el cuerpo de nosotros que está ahí abriéndose como una flor y está eliminando varias emociones que están probablemente guardaditas adentro. Entonces ahí necesitamos un poco más de contención. Pero era necesario hacerte esta pregunta, Marcela, porque probablemente hay muchas mujeres que les ocurre esto y están confundidas y se asustan porque piensan que pueden tener problemas de fertilidad, y los problemas de fertilidad son súper complejos al momento de, sobre todo las mujeres que quieren ser madre, es complicado. Y lo que mencionabas tú de los años, ¿no es cierto?, en que se demoró en identificarse, ¿cierto?, esta sintomatología y derivarla en una enfermedad como la endometriosis, es súper complejo. Así que ahí, gracias por esta tremenda respuesta, Marce, porque ahí ya dejamos un poquito claro cómo funciona nuestro cuerpo en este sentido. Pero siempre es importante, por supuesto, acudir a un especialista y hacer todas estas consultas y estar atentas a nuestro cuerpo. Eso es bien importante porque, como mencionábamos antes, muchas veces tendemos a confundir síntomas o echar bajo la alfombra cuando nos sentimos mal, cuando estamos cansados, cuando estamos estresados o cuando tenemos emociones así full que bajan, que suben como una montaña rusa. Eso no es tan normal. Así que ojo ahí, amigas, con esta information. Oye, Marce, vamos a ir a una pequeñísima pausa comercial, ¿ya? Y ya volvemos para seguir conversando de estos temas. Antes de irnos, recordarles que el WhatsApp de Radio Bienvenida está completamente abierto, el +569 50 29 15 92, por si nos quieren enviar consultas, dudas o quieren comentarnos algo y quieren meterse aquí en nuestra conversación. Por supuesto que el WhatsApp está completamente abierto. Y antes, además de irnos a la pausa, mandarle un saludito a Francisco, que nos escribió al WhatsApp y nos dice: hola, buenos días, como todos los sábados escuchando, está más helado que abrazo de suegra. Oye, Francisco, es verdad, está súper helado hoy día, pero ¿qué le vamos a hacer? Que a buscar contención, ¿ah? Un apapacho, una pierna suavecita, un guaterito, algo ahí para hacerse cariñito estos días que está un poco más frío. Nada que hacer, lo único que podemos hacer es ponerle actitud a la vida. Así que vamos a una pequeña pausa y ya estamos de vuelta.

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1: Durante abril, el índice de precios de productor de industrias, IPP, subió un 1,6%, acumulando un 5,2% al cuarto mes del año, según informó el Instituto Nacional de Estadísticas. El CERNAC ofició a Entel, Claro, Movistar y Tuvés HD tras recibir reclamos de usuarios y usuarias que denuncian haber sido migrados a televisión satelital sin consentimiento. Las denuncias incluyen cobros indebidos, cambios de planes y dificultades para terminar contratos. El presidente de Argentina, Javier Milei, anunció que reducirá a partir de junio los derechos de exportación para el trigo y la cebada, y también hacerlo para el caso de la soja a partir de 2027.

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1: Durante abril, el índice de precios de productor de industrias, IPP, subió un 1,6%, acumulando un 5,2% al cuarto mes del año, según informó el Instituto Nacional de Estadísticas. El CERNAC ofició a Entel, Claro, Movistar y Tuvés HD tras recibir reclamos de usuarios y usuarias que denuncian haber sido migrados a televisión satelital sin consentimiento. Las denuncias incluyen cobros indebidos, cambios de planes y dificultades para terminar contratos. El presidente de Argentina, Javier Milei, anunció que reducirá a partir de junio los derechos de exportación para el trigo y la cebada, y también hacerlo para el caso de la soja a partir de 2027.
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0: Y ya estamos de vuelta, 11:08. Era una pausa corta, ¿ven? Una pausa cortita, yo nunca les miento. Aquí estamos nuevamente en Bienvenida con B a esta horita de la mañana. 9 grados a esta hora en Rancagua, amigas y amigos. Se espera una máxima de 13 grados para hoy día. Va a estar pero helado, o sea, helado, helado, helado. Así que cuídense, tápense, abríguense, porque hoy y mañana, porque para mañana se espera una máxima de 14 grados, hay que cuidarnos, ¿ah? Para que no andemos ahí jodidos de la garganta como ando yo, porque soldado caído hoy día, ¿ah? Ando más o menos, amigos, pero aquí estamos, por supuesto, para acompañarles, para alegrar la mañana, para entretenernos, para conversar, para aprender algo nuevo, por supuesto, y promover nuestro bienestar, amigos. 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Y ya estamos de vuelta, por supuesto, aquí en nuestro locutorio junto a Marcela Zapata, matrona de Clínica Smile and Move. Vamos a continuar nuestra tremenda conversación. Marcela, estábamos hablando ciertos minutos atrás, antes de nuestro corte comercial, sobre salud hormonal femenina. Un tremendo tema. Quedamos ahí hablando sobre la endometriosis, sobre cuándo consultar, sobre todo en niñas más pequeñas. Aquí tenemos que ponerle ojo ahí a qué síntomas, cuándo sí, cuándo no, cuándo nos deberíamos preocupar o asustar o estar un poquitito más alertas. Y en esa misma tónica, te quería consultar también por cómo afectan las hormonas el ánimo, Marcela. El ánimo, el sueño y la energía diaria. Hablemos un poquitito de eso. Yo creo que esto les va a hacer sentido a muchas, porque, bueno, los hombres también tienen hormonas, por supuesto que sí, pero nosotras tenemos las hormonas un poco más sube y baja, ¿no? Están un poquitito más locas nuestras hormonas. Entonces, ¿pueden afectarnos mucho más en la vida cotidiana? ¿Eso es un mito? ¿Eso es real? ¿Qué pasa ahí, Marcela?
1: Bueno, Barbarita, claro que nos afecta, ¿ya? Los estrógenos, que, bueno, estrógeno, progesterona, hormonas importantísimas femeninas, están directamente relacionadas con la producción de serotonina y dopamina, ¿ya? Que son también hormonas esenciales para el ánimo, ¿ya? Que nos producen bienestar. Entonces, nuestros estrógenos, al estar, digamos, en esta curva del ciclo hormonal de la mujer, que en la mitad del, digamos, del ciclo aumentan y después bajan, van disminuyendo, claro que va bajando y disminuyendo estas hormonas que nos dan bienestar.
0: Claro.
1: Entonces nos ponemos más irritables, como decía esto al principio, más sensibles, a veces más reactivas, otras veces más lloronas. Y después, obviamente, pasa el ciclo y vuelven de nuevo estas hormonas a producirse volvemos a, digamos, a un estado de más bienestar, ¿ya?
0: Yeah.
1: No voy a hablar de normalidad porque todo es normal, ¿ya? Entonces, es un estado de bienestar. Ahora, obviamente también es, baja el estrógeno, nos puede dar, hay síntomas también de depresión.
0: Claro.
1: ¿Ya? Entonces, o de estar triste, melancólica. Por eso es tan importante y son tan importantes la salud femenina, ¿ya? El tema de nuestras hormonas femeninas nos afecta 100%.
0: Marcela, y en esa misma, en el marco de lo mismo que estás comentando tú, hablábamos de que las hormonas pueden generarnos el estrés, ¿cierto? El mal humor, la irritabilidad, digo, como un resultado, ¿no? De este desorden o de este juego, entre comillas, de hormonas que hay en el mes. Pero puede ocurrir al revés, es decir, si estamos pasando por problemas de estrés, quizás estamos teniendo problemas en la pega, tenemos problemas en la casa con el marido, estamos estresados porque los niños, porque el colegio, qué sé yo, o despidieron a mi marido del trabajo y estoy ahí loca, con mucho estrés. ¿Esto puede influir de manera inversa en el sistema hormonal? Es decir, ¿nuestras hormonas pueden verse afectadas por el estrés o por un tema emocional?
1: Sí, Barbarita. Nosotros, las mujeres, somos muy sensibles a factores, digamos, externos también.
0: ¿Ya?
1: El estrés puede causar un aumento del cortisol, ¿ya? Y aquí hay todo un proceso, de irritabilidad, uh-huh, inflamación. Puede cambiar nuestro ciclo ovárico, podemos ovular antes, si es que no estamos con algún método anticonceptivo. Entonces, claro que nos afecta directamente la preocupación, la depresión, el estrés crónico, uh-huh, tratamientos también con antibióticos, digamos, alguna enfermedad digestiva también. O sea, está todo relacionado. Somos muy sensibles al ambiente, a los factores, digamos, ambientales, uh-huh, a nuestros hábitos también, el cigarrillo, alcohol, a nuestro tipo de alimentación también, que ha cambiado mucho, digamos, estamos hablando de 20, 30 años atrás a lo que es ahora. Eso afecta, uh-huh, afecta. Y obviamente se nota también en patologías y en cómo reaccionamos o cómo también en nuestro ciclo ovárico de ovulación o digamos, para ovular, cambia. Uh-huh. Si es que no estamos con algún método anticonceptivo.
0: Claro. Marcela, y cuéntanos un poco qué impacto tiene, volviendo al tema del sueño, que yo siempre y siempre les repito. Ah, miren, amigos, qué bueno que me acordé. ¿Se tomaron el vaso de agua? Ya. Para todos quienes me estén escuchando en este momento y no han tomado agua o están ahí a punto de tomar el primer sorbo de café, no, partieron a tomar agua, amigos. Recuerden la importancia de hidratar el cuerpo. Yo les he dicho antes que hay tips ahí para quienes no les guste mucho tomar el agua sola. Pueden echarle unas gotas de limón, stevia, quizás en polvo, ojalá, si no tienen en polvo líquida, un par de gotitas para que no sea tan... para que no sea solo agua. Pueden echarle ahí unas gotitas de limón y ahí pasa mejor para adentro, pero evitar tomar café como el primer líquido o lo primero que consuman al despertar, ¿ya? Eso siempre se los recuerdo y este programa no va a ser la excepción, así que ya lo saben, si lo hacen, le están haciendo nada más que un bien a su propio cuerpo. Así que, por supuesto que les voy a recordar siempre y cada cierto rato que vayan y tomen agüita. Dicho eso, Marcela Zapata, háblanos un poco sobre el tema de sueño. Ya, yo le pongo mucho énfasis a esto porque conozco los estragos que puede ocurrir con la falta de sueño en el cuerpo femenino, ¿ya? Hoy día las mujeres estamos súper preocupadas de lo estético, de usar cremas, skincare. Hemos tenido especialistas aquí de cuidado de la piel y hemos tenido también académicos hablando sobre la importancia del sueño. Esto está tremendamente relacionado, ¿ya? Y por supuesto que la falta de sueño en nuestro cuerpo, y sobre todo cuando va avanzando nuestra edad, va generando estragos, amigas, en el cuerpo. Estragos, literalmente, y no solamente por dentro, sino que además por fuera, ¿ya? No sacamos mucho con hacer una cosa, pero no hacer la otra. Es decir, si van a tomar agua y se van a tomar los 2 litros de agua y van a ser súper mateas, o bien van a gastar platita de su sueldo para comprarse buenos serums, buenas cremas y andar ahí con el skincare de 10 pasos en la mañana y después otro skincare en la noche de otros 10 pasos y el fotoprotector y se lo echan sagrado todos los días, no tiene mucho sentido si no estamos durmiendo lo que corresponde, es decir, 6, 7 u 8 horas mínimo cada noche. Y ojalá que estas horas sean de corrido y que podamos descansar bien. Marcela, ¿qué pasa aquí con el tema hormonal? Porque es necesario mencionarlo, es necesario recordarlo también, para que las mujeres vamos siendo un poco más conscientes, ¿cierto?, de nuestros hábitos diarios. Muchas veces los dejamos de lado, decimos ya, filos, yo duermo seis horas o 5 horas y ya voy a andar bien como tú en el otro día, pero no, o sea, el cuerpo se acostumbra y mujeres que duermen poquito, muchas veces se entiende porque no todas tenemos la facultad de tener un trabajo con un horario fijo. Hay mujeres que muchas veces trabajan en turno, ya que quizás son guardias y que tienen de repente trabajan en la noche, llegan en el día y sus horarios de sueño se disparan. Pero ¿qué ocurre a nivel hormonal con el sueño? Eso está sumamente ligado también y sería bueno que nos dieras ahí un reminder, un recordatorio, o que nos dijeras un poco, nos diera un poco de información para que también las mujeres que nos estén escuchando pongan ahí un poco de conciencia o puedan ir tratando de ajustar sus horarios de sueño.
1: A ver, aquí tocamos hartos temas, ¿eh? Hay hartas aristas que influyen en un, digamos, en un ciclo normal del sueño. Las hormonas, claro que influyen, ya el hecho de tener el cortisol aumentado, obviamente adrenalina también te influye en el sueño. Lo importante de tener ese hábito y hacer el hábito, a pesar del nivel de vida que llevamos hoy en día, que es bastante acelerado, estresante y con múltiples, digamos, tareas que hacer, tenemos que ir viendo y haciéndonos un hábito de no ver televisión por lo menos una hora antes de iniciar el ciclo del sueño, dejar el celular, las pantallas, tener comidas más livianas en la noche, y esto se trabaja, ¿ya? Ahora, ¿hay una influencia hormonal? Sí. Si la persona está estresada, obviamente todo el organismo se va a sentir en estado de alerta, va a estar preocupada, va a estar pensando en los problemas o en lo que pasa, y muchas veces, más de lo que uno cree, recurren a medicamentos para inducción del sueño, que en realidad no es lo más aconsejable, ¿ya? ¿Por qué? Porque produce una adicción y obviamente también estos medicamentos interactúan con las hormonas que deberían producirse para tener un descanso, digamos, real, ¿ya? Cuando uno no duerme las horas que corresponde, hay temas que son asociados, enfermedades, hay menor capacidad de concentración, hay menor capacidad de, digamos, de producción, irritabilidad, y empieza a cambiar nuestro ciclo también, nuestro ciclo vital. Entonces, es importante, bueno, y en todas las edades, ¿eh? En los niños, donde más, digamos, se aumenta esta hormona del crecimiento, es cuando duermen, ya cuando descansan. También tiene que ver con la concentración que van a tener durante el día. No van a andar cansados o agotados. Bueno, y para todos y todas. Entonces es importante tener una cantidad de horas de descanso, de real descanso, y para eso también hay que hacer el hábito, ¿ya? Respiraciones, quizás meditaciones, pero siempre dejar los estímulos, digamos, externos, para que el cuerpo pueda y la mente realmente descansar.
0: Exacto. En esa misma tónica, Marcela, yo siento que muchas veces, y esto no aplica solamente a las mujeres, ya esto aplica a toda la población, hombres y mujeres, nos postergamos. ¿Ya? Esa es quizá una palabra clave en lo que estamos hablando. Nos postergamos nuestra salud, quizás de repente no porque queramos, sino que porque simplemente lo dejamos pasar, porque no sabemos escuchar nuestro cuerpo, porque quizás ponemos adelante a nuestros hijos, que está bien. Pero también es necesario entender que si no nos cuidamos, si nos postergamos siempre, ¿cómo vamos a dar lo mejor a quienes más queremos? ¿Ya? Eso es bien importante mencionarlo, yo siempre lo digo. O sea, hay muchas personas, y está bien, y creo que es lo que debiera hacer, poner a los hijos siempre por delante, ¿ya? Pero también es necesario no dejarnos estar durante mucho tiempo, porque eso puede generar que hay un desgaste ahí, físico, hormonal, emocional, que finalmente nos va a no va a permitir, ¿cierto?, apoyar o empujar a los más chiquititos de la casa, a quienes nos ven, por ejemplo, como un ejemplo a seguir. ¿Cómo vamos a ser un buen ejemplo si nos postergamos tanto? En esa misma situación, Marcela, ¿por qué, desde tu experiencia, tú llevas muchos años trabajando como matrona en clínica, y cuéntanos por qué las mujeres, sobre todo las mujeres, se postergan tanto? ¿Conversan contigo cuando llegan, me imagino, a la consulta, y tú les preguntas un poco sobre su vida, sobre cómo se alimentan, sobre qué están pasando en aquel momento, sobre sus síntomas? ¿Por qué se postergan tanto? ¿Por qué quizás, y ahí yo me voy a incluir en este carrito también, ya me voy a echar adentro, ¿por qué nos postergamos tanto las mujeres de ir a consultar, de ir a preguntar, de ir a saber cómo estamos, de entender nuestro cuerpo, si al final es nuestro cuerpo? ¿Por qué? Dinos, por favor, ¿cuál es la razón más común del por qué las mujeres nos postergamos tanto?
1: ¡Qué pregunta más interesante y fuerte! Sí, tienes toda la razón, Barbarita. A través de los años de experiencia que tengo tratando mujeres, sobre todo madres, me he dado cuenta de que ellas son las últimas, digamos, el último eslabón de la escala, digamos, de importancia. Ejemplos tan básicos como la alimentación. Uh-huh. El mejor plato es para el esposo, después vienen los hijos, y el, digamos, el peor plato, el que tiene más grasa, la carne con más grasa o sin, digamos, sin proteínas, para ellas. O a veces, muchas veces, ni siquiera se alimentan. Uh-huh. Hay un tema, creo que es cultural, ¿ya? Pero que obviamente está tan erróneo, porque sin ser feminista, que lo quiero dejar súper claro, la importancia de la mujer en el hogar, en el núcleo familiar, es fundamental. Yo sé que la pareja es complementaria, pero tenemos que, digamos, aterrizar en la realidad. ¿Quién se preocupa de los hijos, de la alimentación, muchas veces de viajarlos al colegio, de estudiar con ellos, del aseo de la casa y del trabajo? Es la mujer. Si bien esto es tarea de dos, o sea, de los padres, culturalmente no se había visto así. Uh-huh. Hoy en día me encantan estas nuevas generaciones, me encantan, porque ya tienen un pensamiento distinto y complementario. Pero estamos con las generaciones, hay cuatro generaciones ahora, digamos, vivas, activas: los bloomers, los X, los millennials, los Z. Entonces, digamos que de estas tres generaciones hay, de las cuatro generaciones que mencioné, tres hay donde las mujeres están como, muy, muy entregadas a la familia, sobre todo a los hijos, que está bien, está súper bien. Pero yo creo, no creo, es así. Tiene que partir por ella, cuidarse ella, para que pueda durar en esta vida y durar y tener una vida de calidad, porque así puede entregar lo mejor a la familia. Si tú no estás bien personalmente, ¿qué vas a entregar?
0: Eso es bien importante, es lo que yo menciono. Exacto. Y lo repito varias veces en el programa. Claro.
1: uno tiene que estar bien para que la, digamos, entregar ánimo, energía, preocuparse uh-huh. del bienestar de los hijos, del compañero, de la pareja o de los padres, porque ahora hay varios tipos de familia. Entonces, si no está bien la persona, y no es ser egoísta, estoy hablando de cuidarse, del autocuidado para poder cuidar al otro, poder entregar, más que cuidar, entregar, digamos, bienestar, ya sea físico y bienestar de salud mental también. Tiene que la mujer cuidarse primero ella y cuidarse y preocuparse, o sea, ocuparse de su salud. O sea, no esperar hasta el último a llegar a urgencia, cuando ya la enfermedad está avanzada. Distraerse también, porque la salud mental es tan importante. Es tan importante porque de ahí, o sea, muchas veces somatizamos depresiones y aquí nos podemos ir a la fibromialgia. Entonces, la salud mental, el hacer cosas distintas, el darse, no sé, un día a la semana, una tarde, con amigas, no sé, ir al gimnasio, no matarse, digamos, corriendo, haciendo ejercicio, sino que tener una rutina que te distraiga o te saque de lo diario, de lo cotidiano, es súper importante para Exacto. la salud mental de la mujer, para que ella pueda estar bien y también no somatice en enfermedades físicas. Si eso está comprobado. Y desde ahí, desde un bienestar personal, poder entregar lo mejor de uno a la gente que uno ama. ¿Ya? Ahí lo dejo a libre albedrío, a los hijos, al esposo, a todos, a los padres, a las amigas, a los amigos. Entonces, una persona que está bien, siempre transmite, digamos, positividad. Y bueno, obviamente la vida sube, baja como una campana de Gauss, pero hacer cosas que te ayuden a estar bien contigo misma, eso es importante. Y obviamente consultar y hacer también el chequeo físico, porque y de ahí enlazarlo con actividades que te distraigan, que te den bienestar en salud mental.
0: Obvio que sí. Marcela, y respecto a esto mismo, hoy día estamos súper expuestos a redes sociales, por supuesto, TikTok, Instagram, Facebook y otras plataformas donde podemos encontrar millones y millones de videos, millones y millones de formatos de contenido donde se habla de estos temas, pero muchas veces esa información no es verídica, es información entregada por personas que no son especialistas en estas temáticas. Y sobre eso mismo, y de acuerdo a tu experiencia, ¿qué ocurre con las mujeres cuando llegan a la consulta? ¿Llegan más informadas o llegan quizás más confundidas con respecto a los temas que ven en redes sociales? Porque hay gente que tiene como sensei a ciertos influencers que hablan sobre el cuidado femenino, que no sé qué, que el jabón íntimo, que no, hay que comprarse ese jabón íntimo porque hace bien, me deja la cosa, pero bien. Y al final uno dice, bueno, pero ¿y esto será marketing o será que realmente esto funciona? Entonces yo digo, pero bueno, ojo ahí. Parar, stop y ver bien a quienes estamos siguiendo, a quienes estamos considerando dentro de nuestras plataformas para que nos entreguen esta información, ¿ya? Porque podemos ver, como así como hay influencers que promocionan cremas y productos que esas mismas marcas muchas veces trabajan en colaboración para poder vender estos productos, ocurre también lo mismo con la salud íntima de las mujeres, ¿ya? Hay productos, por supuesto, de cuidado personal, claro que sí. Hay productos que están probados y testeados por especialistas de la salud, sí, existen, pero no son todos, no en todos los casos es necesario. Y claro, obviamente que cuando uno va a una consulta médica ya sale un poco de estas dudas y de los mitos y todo aquello. Pero ¿qué ocurre con las mujeres? O sea, si lo hablamos desde arriba, desde una perspectiva más global, Marcela, ¿qué pasa aquí con las mujeres? ¿Están más confundidas? ¿Quizás aciertan en algunas cosas? ¿Se empiezan a cuidar solas? ¿Quizás llegan y compran el jabón íntimo y porque lo vieron en TikTok? ¿Qué sé yo? Y quizás no era el jabón adecuado para su tipo de piel, para su cuerpo. Quizás no era necesario y están gastando dinero en algo que no deberían gastar dinero. ¿Qué pasa con eso? Desde tu propia experiencia.
1: Sí, a ver, hay muchos mitos y, a ver, información errada. Pero también, como lo hay información correcta. Lo importante es que cuando tengan dudas, consulten. Ya he tenido varias consultas, sobre todo con métodos anticonceptivos. Por ejemplo, el tema de tomar mucho tiempo un método anticonceptivo te causa infertilidad, falso. Ya,
0: falso, falso, falso. Exacto. Hay que decirlo. Falso, falso, falso. Ya, porque han salido información respecto de esto. En varios medios salió hace un tiempo atrás también que los anticonceptivos podían generar infertilidad. Eso es importante mencionarlo.
1: No es así.
0: Ya.
1: También consultas de descansar del método anticonceptivo sin esperar un embarazo. Viene el embarazo.
0: Chuta.
1: Entonces también es un mito, o sea, no es necesario descansar. Ahora, sí es importante evaluar qué está pasando con cómo se está sintiendo la paciente, la mujer con este método anticonceptivo porque quiere descansar, quizá hay que cambiarlo. Pero eso de que hay que descansar de las pastillas, de las hormonas, del dispositivo intrauterino, no es necesario, es mito, solamente mito. ¿Ya? Ahora, las hormonas en cierta edad, o sea, sobre todo en la menopausia, son un factor protector para infartos, bugos, para muchas patologías. Entonces, también ahí vienen, consultan y dicen, no, es que lo que pasa es que si yo tomo terapia hormonal de reemplazo me da cáncer de mama. Bueno, ya se comprobó en los estudios que si hay un control anual de una mamografía, de una ecomamaria, y está bien y no tienes antecedentes por línea materna, porque hay una terapia especial para esas mujeres que tienen antecedentes de cáncer de mama, no hay problema. Que te puede dar un cáncer de endometrio, tampoco. O sea, si tú tomas las dosis, digamos, adecuadas, estoy hablando de mujeres con útero, porque las sin útero no necesitan progesterona en la terapia hormonal de reemplazo. Que, por ejemplo, que en los adolescentes también hay mucho mito, que van a una fiesta y se toman solamente una pastilla anticonceptiva confundiéndola con la pastilla del día después o la pastilla de emergencia, no quedan embarazadas. Falso. Que tener, relaciones o eyacular fuera, digamos, de la vagina, no quedan embarazadas, también es falso, que es el coitus interruptus.
0: Claro.
1: ¿Ya? Mitos, muchos, pero que obviamente tienen que consultar con las personas que saben, los profesionales que saben. Hay programa del adolescente, hay matrona en los SESFAN, en la parte particular también. Es de fácil acceso pueden preguntar lo que quieran, ya, y se les va a responder con la verdad, ya, porque el tema es ir aclarando y obviamente tener, digamos, una salud clara y poder informarse y saber cuando el tema no es normal, ya. Hay muchos otros mitos que claramente las pacientes transmiten, por ejemplo, este es súper antiguo, pacientes, el higiene personal en durante la regla, ya, ponerse alcohol en los alcohol, no alcohol de alcohol al 90% en los brazos, el alcohol para desinfectar, no otro tipo de alcohol.
0: No el otro tipo de alcohol, ojo ahí, ojo ahí. Ojo con qué alcohol ocupan.
1: Claro, que ahí ponerse alcohol en el antebrazo le quita los dolores. No, tampoco, no tiene nada que ver eso, absolutamente nada.
0: Hay que ver, pues, amigos, cómo se le está echando alcohol en el brazo, imagínate.
1: ¿Qué otra consulta me han hecho? El tema de quedarse ahí sin ducharse.
0: Durante los días de regla.
1: Claro. También es un tema antiguo.
0: Pero usted.
1: ¿Qué otra consulta me han hecho? El tema de quedarse ahí sin ducharse.

0: que el tema de los profesionales.
1: Exacto.
0: Sobre todo en los adolescentes y en los adultos mayores.
1: Exactamente.
0: Creen más en la vecina, en la amiga, en el amigo, en las agüitas, los adultos mayores, las agüitas Juanita, no sé cuántito, que les va a curar la diabetes o la hipertensión. Entonces, también ahí hay que hacer mucha prevención y promoción del equipo de salud. En los adolescentes igual, o sea, ellos tienen un código, y si bien tienen toda la información, porque esta generación es digital, es de redes, de tener el internet, es globalizada. Igual si las amigas o los amigos le dicen algo, creen en eso.
1: Entonces, exacto,
0: tienen que ir a la fuente, o sea, a un profesional que tengan la confianza y acercarse. O sea, nadie los va a retar, solamente los van a aclarar, ¿ya? Sobre todo con las enfermedades de transmisión sexual, ¿ya? Que también es otro tema. Hay métodos anticonceptivos que previenen el embarazo, pero no previenen enfermedades de transmisión sexual. Entonces, también ahí hay que ser súper, súper honestos, por ejemplo, con el uso del preservativo, porque muchas veces usan el preservativo cuando va a ser la eyaculación, pero el preservativo antes de la eyaculación hay expulsión también de algunos espermatozoides.
1: Exactamente.
0: Líquido seminal que llevan espermatozoides, entonces hay riesgo de embarazo. Y el contacto sin esta barrera de protección también puede llevar a enfermedades de transmisión sexual, al contagio de enfermedades de transmisión sexual. Disculpen que sea tan explícita.
1: No, está bien, está súper bien. Es que, hay un tema acá y es necesario mencionarlo. Yo anteriormente en mis programas lo he dicho. Yo creo que la información es poder y es necesario ir un poco quizás como moviéndonos y abriéndonos a hablar ciertos temas, no desde el tapujo, no desde la vergüenza, no desde el morbo, sino que desde la información, amigos, desde la ciencia. Es importante ir conociendo estos temas. Sabemos que las generaciones anteriores quizás ven estos temas de otra forma, quizás les incomoda, quizás dicen, oye, pero ¿cómo están hablando estas cosas en un medio de comunicación? Es aquí, es en un medio de comunicación donde, por supuesto, que tenemos que entregarles la información verídica, ¿ya? Donde traemos específicamente expertos en ciertas áreas como esta, en las que podemos entregarles esta información de manera verídica. En redes sociales, si bien hay muchos especialistas que entregan información, pero hay otros tantos que no. Entonces, es aquí donde debemos conversar estos temas, debatirlos, preguntar, conversar, y desde una perspectiva científica, ¿ya? Así que ahí, ojo con la información, porque muchas veces yo igual me gusta que la gente se ría, por supuesto, en mi programa, y que no sea algo tan rígido, y yo meto la cuchara, pero el fondo de todo lo que estamos conversando es de una perspectiva científica, desde la experiencia también que tienes tú, Marcela, años ya trabajando tanto en el sistema público como en el sistema privado. Esta experiencia no es menor y has tratado con millones de mujeres, hay preguntas que se repiten, hay dudas, ¿cierto? Claro que sí, hay dudas que se repiten mucho más. Y amigas, y hay mitos como estos que menciona Marcela. Imagínense ustedes si la amiga se va a lavar con agua de ortiga, ¿ustedes también lo van a hacer? No, pues amigas, ¿cómo se van a echar alcohol? Eso del alcohol no lo había escuchado nunca, que se echen alcohol ahí en el brazo porque el olor, porque las incomoda, o porque quizás alguna, y esto lo he escuchado yo, que hay mujeres, y lo leí una vez en redes sociales, incluso en un foro, que hablaban sobre hacerse lavados, ¿cierto? Vaginales. Y,
0: muy común.
1: Y claro, sí. Eso es algo común. Y yo digo, ¿pero por qué las mujeres tienen esta obsesión con el olor en la zona genital? Si es algo natural, amigas. Está bien. O sea, por supuesto que hay que mantener una higiene aquellos días. Obvio que sí. Eso ya, el tema del no bañarse pasó hace mucho extremo, tiempo, sí. Es un mito que antiguamente las personas mayores, las abuelitas, cierto, en el campo también, no, que no hay que bañarse en aquellos días porque hace mal, pero ya está científicamente comprobado que no es así, que no hay un problema, no hay un riesgo, que podemos mantener nuestra higiene normal. Si ocupan algún jabón, lo ocupan en aquellos días para su tranquilidad, por supuesto jabones específicos, ya no nos vamos a poner a echar ahí cualquier cosa, pero mantener esa información ahí bien y no andar aplicándose cualquier

0: cosa que pillan ahí en el lavamanos, amigos. No, eso hay que tener ojo con eso. Es nuestro cuerpo, hay que aprender a quererlo y hay que aprender a entender que también el cuerpo tiene sus aromas, ¿ya? Que expulsa el cuerpo, y en el caso de las mujeres nuestro cuerpo funciona diferente, pero eso no significa que tengamos que estarlo limpiando todo el tiempo, ni aplicando productos que puedan ser incluso dañinos para nuestra propia piel. Entonces, ojo ahí con esos mitos, amigas. Ojo, ojo, ojo ahí. Ah, yo de verdad que me quedé impactada con el tema del alcohol ahí en los brazos, no lo había, pero ni lo hubiera pensado que llegaban a tu consulta, Marcela, a preguntarte, ¿puedo echarme alcohol aquí? Ver que no se sienta el olor. ¡Ay, no! ¡Qué heavy lo encuentro! Oye, Marce, 2 minutos, 3 minutitos, vamos a una pequeña pausa. Ustedes saben, amigos, que aquí estamos controlados con los timings, pero regresamos ipso facto para seguir conversando, ¿ya? 2 minutos. No sé qué.
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0: Y era corta la pausa, amigos. Estamos ya de vuelta, por supuesto, acá en Bienvenida con B. Estamos a esta hora siendo las 11 con 49 minutos conversando con la matrona de Clínica Smile and Move, Marcela Zapata. Vamos a seguir y vamos a retomar al tiro el tema para que no haya un corte tan grande ahí en lo que estábamos conversando, que estaba súper, súper, súper interesante. Estábamos hablando de el cuidado femenino, de los mitos que existen y que muchas veces se abordan desde la ignorancia, desde el desconocimiento. No me gusta tanto esa palabra ignorancia, amigos, pero sí muchas veces somos ignorantes, todos, incluyéndome, en algunos temas, y por eso es que es necesario conversarlos y necesario tener la información y, por supuesto, hablar, conversar, poner los temas sobre la mesa. Hablábamos con Marcela ahí de la cantidad de consultas que muchas veces llegan a los especialistas, en este caso Marcela, que es matrona, respecto de las dudas que tienen sobre los cuidados, sobre qué hacer o qué no hacer cuando las mujeres estamos en nuestros días de regla, de menstruación. Muchas veces las mujeres llegan confundidas, llegan con información que les dijo la amiga, la tía, qué sé yo, sobre lo que tienen que hacer o no hacer durante esos días. Hemos mentido varias cosas acá, ¿ya? Y hemos mencionado también lo importante que es acudir a un especialista, porque cada cuerpo es distinto y porque, por supuesto, va a ser la primera fuente y la más verídica al momento de cuidar nuestra salud íntima. Y bueno, con Marcela conversamos en la pausa comercial respecto de algo súper puntual, porque estábamos hablando ahí de los olores, de los mitos, que echarse el alcohol aquí, que no sé qué, que el lavado. Entonces, con la Marcela queremos hablar sobre el tema pH, ¿ya? El cuerpo, la piel tiene pH y esto está muy ligado también a la higiene íntima, al autocuidado. Entonces, Marcela, cuéntanos ahí un poco sobre este tema que nos afecta a todos y, por supuesto, el pH de cada persona es diferente. ¿Cómo se aborda esto en términos de autocuidado?
1: Ya, Barbarita, a ver, lo que estábamos conversando y me llamó mucho la atención porque las abuelitas hacían muchas duchas vaginales. Y siguen algunas, digamos, mujeres con esa, digamos, tradición, pero lo ideal es hacerse la higiene con jabones neutros, ¿ya? No aplicar duchas vaginales, salvo y consultar, porque si hay molestias internas hay que consultar. Uh-huh. ¿Por qué no aplicar duchas vaginales? Porque obviamente desde la cabeza a los pies nosotros tenemos nuestra flora bacteriana normal, nuestra, que nos protege de otras enfermedades. Entonces, al aplicar agentes con distintos pH, grados de acidez, cambia esta flora bacteriana, la limita, la disminuye y deja, digamos, expuesta nuestra piel, nuestras zonas, a patologías que puedan ser oportunistas. Estoy hablando de micosis, hongos, así que es importante hacerlo, claro, todos los días, pero no exagerar. Ahora, si estas duchas vaginales tienen un sentido de que están con un ardor, una picazón, un flujo, ahí tienen que consultar, porque hay medicamentos y tratamientos para este tipo de, digamos, de patología o infecciones, pero no hacerlo por hacerlo, ¿ya? Porque no es bueno. Ya nosotros tenemos nuestra flora bacteriana que nos ayuda a combatir otras bacterias que son externas y oportunistas, entonces disminuimos nuestra barrera protectora de defensa, ¿ya? Así que es importante, amigas, no hacerlo, ¿ya? Sino que con jabones neutros, incluso hasta se hablaba solamente con agua. Y si hay mal olor, ahí hay que consultar, ¿ya? Eso también es un síntoma que hay que consultar, porque nosotros tenemos nuestros propios olores, todos, hombres y mujeres, y somos un, digamos, un organismo lleno de hormonas, de neurotransmisores. Entonces, hay que ducharse todos los días, hacerse higiene, todo el cuento, pero ojo con esto, si lo hacen porque hay mal olor, porque hay picazón, hay que consultar a un profesional, pero no hacerlo como rutina, ¿ya? Si no hay sintomatología, no corresponde, porque bajamos nuestra protección natural que nos defiende de otros, digamos, microorganismos.
0: Microorganismos, por supuesto. Y Marcela, cuéntanos un poco sobre la ropa interior. ¿La ropa interior influye realmente en la salud íntima? Si estamos hablando de jabones, del cuidado de la agüita, ¿influye realmente usar cierto tipo de ropa interior, un calzón que sea quizás con cierta tela? ¿Influye tanto así en la higiene o en la salud íntima propiamente tal?
1: Sí. Yeah. Lo recomendable es usar, digamos, ropa de algodón, ya por la zona que es más húmeda. Uh-huh. Ya. Si trae mucho nylon o sintético, claro, se humedece más, entonces puede facilitar, digamos, infecciones como micosis, hongos, ¿ya? También es recomendable no dormir con ropa interior en la noche, para hombres y mujeres. Uh-huh. ¿Ya? Para que se oxigene más, digamos, esa parte del cuerpo. Pijama, pero sin calzones, o sin pijama sin calzoncillo.
0: ¿Ya? Ya, perfecto.
1: Así que eso es importante. Ojalá lo tomen como algo normal,
0: ¿ya? Claro. Sí, po. Una recomendación, claro, normal. Si al mundo, amigos, vinimos... ¿Cómo vinimos al mundo? A ver, ¿cómo vinimos? Ustedes ya saben, pues, a potope, pues, amigos. Entonces, ¿qué tanto problema va a ser dormir sin ropa interior? ¿Ah? No es un problema. Y además le hace bien a su salud íntima porque el cuerpo puede y logra respirar. Marcela, respecto a esto mismo, ¿qué cuidados se deberían tener después del ejercicio físico o en verano? El cuerpo ahí y el pH también influye en que sudemos más, en que quizás esta zona íntima esté un poco más húmeda. ¿Hay alguna recomendación particular, además de esto que mencionas de la higiene íntima y de dormir quizás sin ropa interior?
1: A ver, fácil, si en el verano estamos frente a personas que hacen más ejercicio, hay que bañarse, ducharse, ¿ya? Con las recomendaciones de que si vas a usar un tipo de jabón, sea neutro, uh-huh, ¿ya? Y obviamente es importante también, ¿eh? O sea, la ducha diaria, aunque sea verano, aunque sea invierno, para ir, digamos, limpiando nuestra piel. Dormir como sin ropa interior, con pijama, no es ningún problema, se oxigena más la zona, pero no usar tanto, o sea, no pasarse al otro extremo de hacerse duchas vaginales, o, uh-huh, con, sobre todo con jabones. Hasta yo he tenido pacientes que le han echado algunas gotas de cloro bastante al agua y se han hecho aseos con casi agua con cloro. El cloro es para desinfectar superficies inertes. Hay, claro, otros antisépticos para la piel. Entonces, eso más que nada.
0: Ya. Perfecto. Marcela, y ya nos quedan poquitos minutos para ir cerrando este tema. ¿Qué le dirías a las mujeres que sienten vergüenza de consultar sobre estos temas, que quizás están con algún síntoma de los que hemos mencionado, pero que no quieren ir a médico, o les da miedo, o simplemente lo postergan? Dales ahí un mensajito a todos quienes nos estén escuchando.
1: A ver, amigas, como mujer, ya, como matrona, como profesional, uh-huh, como mamá, como esposa, tenemos que consultar no solamente las redes sociales, sino que profesionales que estén certificados, ¿ya? Se entiende que a veces de vergüenza consultar, no sé, un ginecólogo o un matrón, pero también hay matronas y hay ginecólogas. Entonces, ahí vean qué les acomoda más. Es bueno, y soy una convencida de que la educación, la conversación con sentido, ya, en cuanto a la promoción y la prevención de la salud, causa efectos positivos y multiplicadores en la población, ya. Uh-huh. Sin vergüenza, sin timidez. Nosotros somos personas, somos humanos, somos organismos, somos seres vivientes, y que tenemos que consultar. El autocuidado es fundamental para la prevención de enfermedades a posteriores, ¿ya? Y hoy estamos hablando de la salud femenina, sobre todo para las mujeres que vivimos más o menos 80, 84 años, y el 33% de nuestra vida lo hacemos en menopausia. O sea, el tercio de nuestra vida es en ese periodo donde faltan hormonas. Y hay que hacerlo de calidad, ¿ya? Hay que consultar, hay que hacerse los exámenes a tiempo, hay que controlarse preventivamente para tener una calidad de vida mejor. ¿Por qué vamos a sufrir de bochornos, de depresión, de estrés, de cambios de nuestro cuerpo, de acumulación de grasa abdominal, de osteoporosis, de arrugarnos más, pérdida de colágeno, de irritabilidad, de insomnio, si eso se puede prevenir, pero de manera responsable, o sea, controlándonos todos los años y viendo con el profesional, matrona, ginecóloga o ginecólogo, qué terapia o qué es lo mejor para cada mujer, ya, y en qué etapa de la vida también estamos. Así que el autocuidado para mí como profesional es fundamental. Así que les pido por favor consultar. Nosotros tenemos, bueno, yo trabajo en una clínica donde hay un equipo multidisciplinario que los puede ayudar, los puede orientar, así que las puertas están abiertas. Aquí también en la radio, así que sin vergüenza, sin timidez, estamos en otros tiempos y lo importante es que ahora nosotros vivimos más, pero tenemos que vivir más y con una mejor calidad de vida. Exacto. O sea, sentirnos bien, bien, despiertas, íntegras, con energía. El hacer ejercicios, no correr una maratón, pero sí movilizarnos, nos hace llegar a una tercera edad bastante activas y prevenimos también enfermedades mentales como Alzheimer, demencia senil, que hubo un tiempo que aumentó, pero por eso nosotros tenemos que estar bien. Vivimos más, la tasa de natalidad está bajando, hay menos bebés de recambio, hay más adultos mayores. Entonces también ahí hay otro tema que las personas hoy en día no se están jubilando a la edad que dicen porque tienen la energía y tienen, la capacidad como para seguir trabajando. Pero lleguemos a esa edad bien, íntegros.
0: Exacto.
1: Y eso hay que prevenirlo. Y se puede.
0: Y se puede. Eso es muy interesante y es muy verídico ya lo que estás diciendo. Así que ojo ahí con la prevención, con el autocuidado, con poner atención a nuestro cuerpo, con poner atención a nuestra mente y no dejar pasar ciertas situaciones que muchas veces son irregulares en nuestro cuerpo y a veces el mismo organismo nos está pidiendo a gritos quizás acudir a un especialista o hacer algo por nosotras y nosotros. Marcela, muchísimas, muchísimas, muchísimas gracias por estar hoy en Bienvenida con B. Pronto te vamos a tener nuevamente en el programa y, por supuesto, la idea es que nuestra audiencia ahí pueda escribirnos, enviarnos un mensajito. Si hay algún tema de interés, si tenemos mujeres aquí que estén escuchando, que tengan dudas, que hay un tema en particular que les gustaría que conversáramos en Bienvenida con B, por supuesto que estamos abiertos ahí a escucharlas. Pueden escribirnos al más 569-5029-1592. Radio Bienvenida está siempre junto a todas y todos. Y por supuesto que aquí estamos para leerles, escucharles y hablar de temas de interés para todas y todos. Marcela, muchas gracias. Pronto te vamos a tener nuevamente como invitada aquí en Bienvenida con B. Pero antes de irnos, les quiero mencionar dos panoramas, por supuesto, como siempre lo hacemos en Bienvenida con B, para que se distraigan, para que salgan de la rutina, para que salgan a compartir con la familia. Está heladito, no está tan agradable el día, pero podemos hacerlo agradable y podemos hacer que este día mejore, por supuesto, si tenemos panoramas entretenidos que ofrece nuestra región de O'Higgins. Aquí va el primero.
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0: Amigas, amigos, mencionarles que hoy sábado 23 de mayo a las 13 horas, en un ratito más, en unos minutos más, se va a presentar Star Wars, una experiencia épica para toda la familia junto al universo que conquistó generaciones. Esto en Plaza América, en el Mall Plaza América, acá en Rancagua. Va a haber taller de esgrima Yerdi, van a haber stands con productos de Star Wars, concurso cosplay low cost para adultos y niños, van a haber trivias. Regalos, va a haber lucha contra Darth Vader en realidad virtual, va a haber una orquesta sinfónica también y muchas actividades más súper entretenidas. Esto se va a realizar en el nivel 3 en el edificio Oriente, ya en el Mall Plaza América Rancagua, hoy a la 1, en un ratito más, en unos minutos más. Así que si están en la casa y no saben qué hacer, no tienen panorama, ahí ya tienen uno para que vayan con todos los niños, con la familia, con el abuelito, que igual a los adultos mayores y a las personas mayores les sirve salir, disfrutar, reírse de los nietos ahí que están jugando, que van disfrazados. Así que ya lo saben, no digan que no les avisé. Y por supuesto, contarles, amigos, que este domingo 24 de mayo se va a realizar una granja familiar Amigos Granjeros. Esto en la comuna de Codegua, sí, en el Carmen, parcela 4, en Codegua. Esto se va a realizar desde las 13 horas hasta las 19 horas. Recordarles que la entrada es un aporte voluntario y habrán cositas ricas, ¿ah? Van a haber cositas ricas ahí, va a haber venta de productos locales para todos quienes quieran participar también. Es una actividad familiar, así que ya lo saben, esto se va a realizar en el Carmen, parcela 4, en Codegua, una granja familiar, una actividad para que vayan en conjunto padres, hijos, abuelos, etcétera. Toda la familia puede partir para Codegua y disfrutar, por supuesto, de un momento familiar. Así que ya lo saben. 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Y ya nos vamos yendo, amigas, amigos. Sé que no quieren que me vaya, ya lo sé, no es necesario que lo digan tanto, pero ya nos veremos este próximo sábado, por supuesto, aquí en Radio Bienvenida. De 10 a 12 vamos a estar conversando. Recuerden que pueden escribirnos hoy día o pueden escribirnos en la semana, ya, si tienen alguna duda, consulta respecto del programa de hoy. Y si las mujeres que nos escucharon hoy día tienen dudas respecto de salud íntima o sobre su propio cuerpo, también pueden dejarnos un mensajito ahí y yo lo voy a estar leyendo para que lo conversemos y lo debatamos aquí mismo en Bienvenida con B. Así que ya lo saben, sin vergüenza, ustedes hagan las preguntas solamente y nosotros ponemos aquí los micrófonos para que todas y todos nos escuchemos y podamos sacar la información a la luz, como dije antes, la información es poder, amigas y amigos, y debemos conversarlo en algún momento, por supuesto, desde un enfoque informativo, educativo, científico, con especialistas y expertos en distintas áreas para promover nuestro bienestar integral. Yo me despido, les dejo un beso, un abrazo, me despido de toda mi gente de San Fernando, de Rancagua, de Machalí, de San Vicente, de Peumo, Pichidegua, de San Fernando, de Santa Cruz, de Pichilemu y de todas las 33 comunas de nuestra región que nos sintonizan cada sábado en Bienvenida con B. Les dejo un tremendo abrazo, un abrazo, un beso caluroso y nos vemos, nos escuchamos el próximo sábado. Chao, chao.

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2: La perrita chilena Yuri se llevó un Palm Dog Award en el Festival de Cannes por su papel en la película La Perra, de la directora Dominga Sotomayor, que narra la historia de Silvia y su relación con su mascota Yuri. El aumento de casos de sarampión en Perú encendió las alertas en Chile. El Ministerio de Salud refuerza la vigilancia epidemiológica ante el riesgo de casos importados en zonas fronterizas del norte y realizó un llamado a vacunarse para prevenir enfermedades. El español ordenó este viernes el bloqueo de cuentas bancarias del expresidente José Luis Rodríguez Zapatero en medio de una investigación penal por presunto tráfico de influencias.
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13: Bienvenidos, bienvenidas a una nueva edición de La Locomotora, el programa que busca hacer un resumen semanal de noticias. Este tren informativo que vuelve a ponerse en marcha con más noticias, más historias y más música para acompañar tu fin de semana. Cada semana revisamos lo que pasó el lunes, el martes, el miércoles, el jueves y el viernes, y cada sábado al mediodía abrimos las puertas de este viaje informativo donde recorremos todos los días de la semana, porque aquí cada día de la semana se representa mediante una estación, una parada, una detención, y comentamos un hecho que marcó la agenda de ese día a nivel regional, nacional y también internacional. Entre estación a estación, por supuesto, también tenemos música, recordamos efemérides, cumpleaños, aniversarios y momentos que marcaron la historia musical también. De esta manera comienza una nueva travesía con información, análisis y también buena compañía musical. Mi nombre es Alfonso Latorre, arroba Poncho de Radio, y los voy a estar acompañando cada sábado al mediodía en esto que se llama La Locomotora y que suena para toda la región de O'Higgins a través de la Radio Bienvenida en el dial 93.3 en Rancagua, 105.1 en San Fernando, 100.9 en Santa Cruz y 97.1 en Pichilemu, y para todo el resto del país y del mundo nos pueden escuchar a través de la señal virtual, la señal web de la Radio Bienvenida, www.radiobienvenida.cl. El viaje ya comienza, la locomotora ya está en marcha, prendimos los motores de este programa de este sábado 23 de mayo del 2026 y comenzamos revisando lo que sucedió el lunes 18 de mayo.
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13: Este lunes 18 de mayo se dieron a conocer las cifras económicas, donde el Banco Central señala que el PIB cae más de lo previsto y anota su peor primer trimestre desde el 2009 en plena crisis. El informe de cuentas nacionales señaló que el Producto Interno Bruto cayó 0,5% en los primeros tres meses. Este lunes, el Banco Central informó las cuentas nacionales. Este resultado, que fue menor a lo anticipado, estuvo marcado por la disminución de las exportaciones y un aumento en las importaciones. Las exportaciones, por ejemplo, de bienes y servicios cayeron 4,9%, las importaciones mostraron un aumento de 2%, generando un efecto negativo por la vía de las exportaciones netas. De acuerdo al informe, la disminución del PIB fue incidida mayormente por las actividades agropecuarias, silvícola y minería. En contraste, destacaron al alza los servicios, en particular los personales. El consumo interno en hogares creció un 2,5% con una principal contribución en consumo de servicios, salud, transporte y hoteles. ¿Cómo no? Sí, que el consumo interno de hogares haya crecido un 2,5% con todo lo que implica el costo de las bencinas y del petróleo. El PIB, el Producto Interno Bruto, es el indicador principal para medir la salud económica de un país. Cuando este cae, se generan efectos concretos en el país. No es solo una cifra económica, sino que también significa algo en específico. Por ejemplo, hay menor crecimiento, significa que la economía se está contrayendo en lugar de expandirse. Una caída en el PIB también suele estar asociada a una menor creación de empleos y a una reducción en los ingresos promedios. Y hay causas sectoriales, por ejemplo, en esta reciente caída de la economía chilena, los sectores más afectados fueron la minería del cobre, la actividad agropecuaria silvícola de la fruta y la industria manufacturera. Vamos a ver el próximo mes cuando sigan estos resultados, si es que efectivamente esto implica progresivamente una disminución del PIB o era únicamente un indicador de este primer trimestre del 2026.
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13: Bueno, también este 18 de mayo se cumplen 9 años de la muerte de Chris Cornell, una voz imposible de olvidar, una de las voces más potentes, reconocibles e influyentes del rock contemporáneo. Como vocalista de Soundgarden, fue una figura clave del movimiento grunge de Seattle, una escena que marcó profundamente la música de los años 90 y que dio origen a canciones que siguen siendo parte de la memoria colectiva. Más tarde, Cornell con Audioslave abrió una nueva etapa en su carrera uniendo su voz intensa y emocional. Un día como el 18 de mayo, pero hace 9 años atrás, el rock perdió una voz irrepetible, pero su música continúa viva, estremeciendo a nuevas generaciones y recordando por qué Chris Cornell se convirtió en una verdadera leyenda. Escuchamos en honor y homenaje a Chris Cornell, Soundgarden, en este tren informativo sabatino que se llama La Locomotora.

También un 18 de mayo, pero de 1980, la música volvía a estar de duelo, de luto, porque el vocalista de Joy Division, Ian Curtis, moría en su casa. Los efectos negativos de la epilepsia sobre su salud, junto a sus problemas personales, entre ellos divorcio, adicción a algunos fármacos, fueron quizás algunas de las causas que contribuyeron a llevarlo a quitarse la vida a los 23 años. El salto hacia el estrellato en 1980 superaba por muchos momentos al vocalista Ian Curtis. Los conciertos eran cada vez más numerosos y sus crisis epilépticas se habían vuelto incontrolables. Pese a que los médicos no encontraban ninguna razón física para sus procesos de epilepsia, la medicación no funcionaba debidamente. El estrés de aparecer ante el público empujó a Ian a tomar una sobredosis de fenobarbital pocos días después de finalizar la grabación de su segundo disco, Closer. Pocos días antes de que el grupo fuera a iniciar su primera gira en los Estados Unidos, la noche del 18 de mayo de 1980, Ian Curtis se suicidó en su casa por el método de ahorcamiento con una soga. Ian fue cremado dos días más tarde y sus cenizas fueron enterradas en Macclesfield con la inscripción "Love Will Tear Us Apart", el amor nos desgarrará, en su lápida. Este epitafio, escogido personalmente por Deborah Curtis, a pesar de hacer referencia a la infidelidad de Ian y a la desintegración de su matrimonio, es el título de la canción más conocida de Joy Division. Closer, el segundo álbum de la banda, se lanzó póstumamente el 17 de julio de 1980, dos meses después de la muerte del cantante. Cantante Ian Curtis, que escuchamos con su grupo Joy Division a continuación en esta jornada de La Locomotora a través de las ondas de la radio. Bienvenida.

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1: El martes 19 de mayo se aprobó en el Congreso esta mega reforma de CAST. La iniciativa avanzó tras una extensa jornada en la Cámara y enfrentará ahora una compleja discusión en el Senado, marcada por anuncios de reservas de constitucionalidad y fuertes cuestionamientos opositores. Con discursos cruzados, recriminaciones entre el oficialismo y oposición, el despacho de la mega reforma al Senado abrió una nueva disputa política tras una de las votaciones más tensas de las últimas semanas y los últimos años también en la Cámara de Diputados y Diputadas. El presidente de la Cámara, por ejemplo, Alessandri, destacó el avance del proyecto, defendió el desarrollo de la sesión y señaló que Chile comienza a pavimentar un nuevo futuro para su pueblo. No sé si tanto para su pueblo, pero bueno. El ministro de Hacienda, Jorge Quiroz, también salió a celebrar el resultado y agradeció el respaldo de sectores fuera del oficialismo, como el PDG. El gobierno se acercó a esta casa con una propuesta histórica para cambiar la historia de ahora en adelante. La jefa de bancada del Partido Comunista e Independiente, Daniela Serrano, acusó que el proyecto favorece directamente a los sectores más ricos del país. Este no es un proyecto de reconstrucción nacional, es un proyecto que consagra los privilegios de los más ricos de este país. De hecho, la diputada fue más allá y aseguró que hoy empezó el plan de desmantelamiento del Estado y también llamó al Senado a frenar varias de las normas aprobadas por la Cámara y cuestionó especialmente la invariabilidad tributaria incluida en el proyecto. Desde el Frente Amplio también comentaron que hoy quienes no son dueños de una gran empresa, quienes necesitan que los municipios les retiren la basura a diario, han perdido. Y así, bueno, hay muchos comentarios también. Cuando es para los más millonarios, los más ricos, estas leyes se aprueban muy rápido, con harta participación, con harta urgencia. Sin embargo, cuando son otro tipo de leyes, de normas, de propuestas, siguen y pueden esperar años ahí, y los días que van a votación también no se votan por falta de quórum. Son 4.600 millones de dólares menos que los más ricos no pagarán en impuestos, que el Estado dejará de percibirlos al año, pero que finalmente eso cómo se va a trasladar a la gente común y corriente por el costo de la vida va a ser una gran duda, una gran interrogante que vamos a ver si es que definitivamente en el Senado sigue avanzando este proyecto o hay alguna modificación, si es que efectivamente ahí la Contraloría o algunos senadores también siguen acusando que hay elementos y decretos que son inconstitucionales. Vamos a ver qué sucede en las próximas semanas en el Senado de nuestro país.
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1: Un 19 de mayo de 1951 nace Joe Ramón, músico estadounidense, cofundador, compositor y vocalista de Ramones, además de ser uno de los miembros originales, junto a Johnny Ramón, que permanecieron desde su formación en 1974 hasta la disolución de la banda en 1996. Falleció un 15 de abril del 2001. Y por supuesto vamos a escuchar a los Ramones en La Locomotora, este tren informativo, radial y musical que va todos los sábados al mediodía en La Bienvenida.

0: apocalípticos. Este miércoles, la Comisión de Salud del Senado rechazó de manera unánime el recorte presupuestario al MINSAL y acordó citar al ministro Quirós. Multimillonarios recortes en sus fondos registrarían el Fondo Nacional de Salud, FONASA, la Subsecretaría de Redes Asistenciales, de acuerdo al decreto 333 del Ministerio de Hacienda que firmó el titular de la cartera, Jorge Quirós. El mencionado documento, que ingresó a la Contraloría General de la República, dejó en evidencia la decisión del secretario de Estado de concretar una reducción del 2,4% del financiamiento aprobado en la Ley de Presupuestos para el Ministerio de Salud, MINSAL. Inicialmente, el recorte del presupuesto para la Secretaría de Estado alcanzaría un 3%, pero dicho monto se redujo tras la negociación directa entre la ministra May Chomalí y la cartera que encabeza Quirós. De acuerdo a lo establecido en el decreto del Ministerio de Hacienda, el MINSAL sufriría un recorte superior a los 413 mil millones de pesos. Además, la reducción del presupuesto a FONASA llegaría a los 259 mil 512 millones, mientras que para la subsecretaría se recorta 147 mil 715 millones de pesos. También se suma una disminución de 79 mil millones para los hospitales de los grupos relacionados por el diagnóstico de GRD, 1.600 millones para el Servicio de Salud Metropolitano Occidente y 1.385 millones para el Servicio de Salud Metropolitano Sur Oriente. Una maravilla estos recortes presupuestarios, porque a quien le afecta finalmente es a todos los que se atienden, los que trabajan, los que son pacientes de estos sistemas, de los hospitales públicos. Y este recorte presupuestario directamente afecta a los pacientes nada más. Por su parte, la presidenta de la Confederación Nacional de Funcionarios de Salud Municipalizada, CONFUSAM, Gabriela Flores, valoró el rechazo de la Comisión de Salud del Senado, asegurando que permitirá continuar defendiendo los recursos destinados a la atención primaria, que es lo más importante. Este y muchos otros recursos más en los próximos días en este nuevo gobierno.
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0: Un 20 de mayo del año 2017, The Cranberries actúan por última vez con Dolores O'Riordan como cantante en el Palladium de Londres. Sus problemas de salud hacen que el resto de giras se cancele. Finalmente muere el 15 de enero del 2018. Escuchamos a los Cranberries en este sábado frío de La Locomotora en la radio. Bienvenida.

0: Queridos pasajeros, queridas pasajeras, es momento de hacer una pequeña detención en este tren radial. Quédense en sus asientos que en pocos minutos retomamos nuestro viaje informativo y musical de la locomotora.
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4: Queridos pasajeros, queridas pasajeras, volvemos a poner en marcha este ferrocarril radiofónico. Después de esa pausa comercial, retomamos nuestro viaje en La Locomotora, el tren informativo radial. Cuarta estación, día jueves.
5: El jueves 21 de mayo se conocían las cifras del Ministerio de Salud, que señala que el 58% de los niños y niñas de un año y menos aún no se vacunan contra la influenza. En medio del aumento de enfermedades respiratorias y la llegada de las bajas temperaturas, las cifras de vacunación infantil en Chile mantienen en alerta a las autoridades sanitarias. Los datos más recientes muestran que una importante cantidad de niños y niñas aún no cuenta con protección frente a la influenza, justo cuando comienza un periodo de mayor circulación de virus respiratorios. Según los registros más recientes, el 58% de los niños de un año todavía no recibe la vacuna contra la influenza. La situación también se repite en menores de 2 años, donde más de la mitad permanece sin inmunización, registrando niveles de cobertura que se mantienen por debajo de las metas esperadas para esta etapa del año. Las cifras también indican que más de 600.000 niños y niñas continúan sin vacunarse a nivel nacional. Esta situación ocurre mientras aumentan los casos asociados a enfermedades respiratorias estacionales que suelen presentar una mayor circulación durante los meses de otoño e invierno. La vacuna contra la influenza se encuentra disponible para la población objetivo, definida por las autoridades sanitarias, y forma parte de la estrategia preventiva implementada para disminuir el impacto de los virus respiratorios durante esta temporada, especialmente en grupos con mayor riesgo de desarrollar complicaciones. Si usted no quiere, lamentablemente, que su hijo se enferme, tener que comprar un ataúd después, vacúnelos. Las vacunas salvan vidas, eso está demostrado científicamente. No le crea a algunas autoridades que lamentablemente tienen el poder para decir tanta falacia respecto a las vacunas. Llévelos a vacunarse. Definitivamente las vacunas, y está comprobado científicamente, internacionalmente, nacionalmente, que las vacunas salvan vidas. Más aún, si juntamos la noticia anterior del recorte presupuestario del Ministerio de Salud, más el aumento de la carga viral en estos meses, es una ecuación muy compleja. Así que lleve a sus hijos, si usted puede también vacúnense, para poder controlar y no morir de influenza ni tampoco de algún virus respiratorio.
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5: Un 21 de mayo del año 1997 sale a la luz el disco OK Computer de Radiohead, uno de los discos más importantes, más vendidos, más masivos de la historia del rock a nivel internacional. Escuchamos a Radiohead en esta jornada de sábado de La Locomotora a través de las señales de la Radio Bienvenida para la región de O'Higgins y también a través de www.radiobienvenida.cl.

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1: El viernes 22 de mayo sigue la tensión política en las calles de Bolivia, porque este país altiplánico vive días de alta tensión política y social. Hemos visto imágenes de movilizaciones del pasado 18 de mayo en La Paz. No solo dejaron cientos de personas en las calles exigiendo cambios y cuestionando el rumbo económico del gobierno de Rodrigo Paz, también dejaron una fuerte estela de denuncias que hoy generan preocupación y abren preguntas difíciles de ignorar. Más de 120 personas fueron detenidas tras las manifestaciones, pero las denuncias que surgen desde organizaciones de derechos humanos dibujan un escenario mucho más complejo que el simple control del orden público. Hablan de golpes, lesiones, personas vulnerables, detenidas y de procedimientos que, según estas acusaciones, parecen más orientados a sembrar miedo que a garantizar justicia. ¿Hasta dónde puede llegar un gobierno cuando intenta contener una crisis social? ¿Qué tipo de límites y herramientas tiene también? Porque una cosa es controlar disturbios y otra muy distinta es convertir la protesta en un delito. Los relatos conocidos en las últimas horas golpean por su crudeza. Un adulto mayor detenido sin siquiera contar con documentos de identidad, persona con lesiones visibles, una mujer privada de medicamento necesario para su salud, otra persona sin acceso a elementos básicos de higiene personal, situaciones que no pueden entenderse simplemente como errores administrativos o fallas menores en un procedimiento policial complejo. Lo que preocupa aún más es la sensación de opacidad de las audiencias virtuales cuestionadas por organizaciones defensoras de derechos humanos. Son vistas por algunos sectores como una medida práctica frente a un escenario complejo, pero por otros como un mecanismo que podría alejar el escrutinio público y reducir el acompañamiento de quienes enfrentan procesos judiciales. Hay detenidos que enfrentan cargos bien irrisorios, muchos de ellos. Aparece el concepto como sedición, terrorismo, instigación pública, delinquir. Esto también genera controversia porque hay varios especialistas que señalan que este uso de figuras penales tan amplias corren el riesgo de transformar el derecho a manifestarse en una amenaza judicial permanente. Ya hemos visto, la historia latinoamericana está marcada muchas veces cómo estos conflictos sociales terminan convirtiéndose en algo más profundo, en una lucha que también define los límites entre autoridad y represión, entre seguridad también y derechos fundamentales. En Bolivia se sigue dividiendo entre quienes ven estas acciones como una respuesta necesaria para mantener el control y otros quienes advierten y tienen justa razón también de ver que hay un verdadero peligro cuando el miedo comienza a reemplazar el diálogo. Así que vamos a estar también atentos ahí a lo que está pasando en Bolivia. Todo esto aumentó también este descontento boliviano por que se conoció hace unos días atrás que habían conversaciones internas, no reconocidas, secretas, ocultas, entre Bolivia y Estados Unidos. Ahí uno rememora siempre las frases de este periodista y escritor uruguayo Eduardo Galeano, que señala que cada vez que Estados Unidos salva a un pueblo, lo deja convertido en un manicomio o en un cementerio.
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1: El 22 de mayo de 1959 nace el cantante Morrissey, conocido principalmente por ser cantante letrista de los The Smiths, que estuvo activa esta banda desde 1982 hasta 1987. Luego de la separación de esta banda, comenzó Morrissey su carrera en solitario, que ha lanzado una serie de álbumes aclamados por la crítica y mantenido una base de seguidores leales en todo el mundo. Tiene unas letras hermosas, un estilo lírico, melancólico, bien bonito, con temas de aislamiento, alienación, el amor no correspondido y la crítica social. Además de esta carrera musical, Morrissey ha sido conocido por esta personalidad polémica, declaraciones controvertidas que ha hecho en los medios de comunicación, generando debates en torno a estos puntos de vista políticos y sociales que tiene, y también a raíz de sus fallidas presentaciones en el último tiempo, donde hay excusas muchas veces que son un poco básicas, ¿cierto? Cuando está cansado, cuando no ha dormido bien. Una vez que le hicieron ruido en el hotel, algunos fanáticos le hicieron ruido en el hotel donde estaba durmiendo y por lo tanto no pudo descansar y canceló los shows que vinieron. y así en este país, por ejemplo en nuestro país, hace tiempo que no los vemos porque en los últimos conciertos lo ha ido suspendiendo. Escuchamos a Morrissey en La Locomotora de la Radio. Bienvenida.

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1: Durante estos días también, específicamente el 20 de mayo de 1990, la banda chilena Los Prisioneros lanza su cuarto álbum, Corazones, que ha sido catalogado como un gran disco, ha ocupado puestos en los mejores discos chilenos de todos los tiempos. También en septiembre, por ejemplo, del 2023, la edición estadounidense de la revista Rolling Stone ubicó a Corazones como el puesto número 23 mejor disco de rock latinoamericano de la historia, siendo el álbum chileno mejor posicionado en la lista. Además de la enorme vigencia que ha tenido el disco a más de 3 décadas de su lanzamiento, esta revista remarca que contiene lo que probablemente sea el ejemplo más hermoso del synth-pop latino, varios temas que suenan como una joya con adición de una línea tradicional de charango y letras mordaces y socialmente conscientes. Eso es un tremendo disco, hermoso disco. Vamos a escuchar algo de este disco, Corazones, de la banda chilena Los Prisioneros, que fue lanzado el 20 de mayo del 1990.

0: Con ese tremendo tema, Noche en la Ciudad, de ese tremendo disco Corazones de los Prisioneros, estamos llegando al cierre de esta edición de este programa La Locomotora, de este sábado 23 de mayo del 2026. Muchas gracias, como siempre, a ustedes por estar ahí a través de la 93.3 en Rancagua, 105.1 en San Fernando, 100.9 en Santa Cruz, 97.1 en Pichilemu, y también a quienes están a través de la señal virtual de la radio. Bienvenida. www.radiobienvenida.cl. Que tengan un muy buen fin de semana, cuídense mucho, abríguense porque está heladito, protéjanse, vacúnense, tómense harta limonadita, harto jengibre por ahí para reforzar sus defensas. Nos escuchamos el próximo sábado, como siempre, al mediodía, a través de las señales de la Radio Bienvenida, con esto que se llama La Locomotora, el tren informativo de la 93.3 en Rancagua, el tren informativo de la Radio Bienvenida, La Locomotora. Nos escuchamos el próximo sábado. Cuídense mucho. ¡Chau!
1: Gracias por viajar con nosotros en este tren informativo radial. Ya llegamos al fin del recorrido. Nos despedimos por hoy, pero La Locomotora vuelve a ponerse en marcha la próxima semana en todas las señales de la Radio Bienvenida.
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3: Cernac desplegó controles en ópticas de todo el país para reforzar la protección de consumidores y verificar que las evaluaciones visuales sean realizadas únicamente por profesionales autorizados. El técnico de la selección uruguaya, Marcelo Bielsa, confirmó en una presentación en Montevideo que dejará el cargo después del Mundial 2026. Además, agradeció a Uruguay por la oportunidad de participar en el torneo. El secretario interino de la Marina de Estados Unidos, Hung Cao, aseguró que Washington pausó una importante venta de armamento a Taiwán para priorizar el suministro de municiones a las tropas desplegadas en la guerra contra Irán.
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0: 4:56 PM.
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0: 5:00 p.m, 55 minutos.
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1: 6:55 p.m.
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0: 7:58 PM.
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